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1: Ahí vamos.

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muchacho, perdónenme si estoy cambiando, pero es que me pasa como a la Cenicienta, ¿viste? Nada más que después de la novela chino. Me ruego.

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1: Vamos a cantarles un estreno, ya el segundo estreno. Se llama Costumbres Argentinas y dice así.

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1: Buenas, buenas, buenas, ¿cómo les va? 7 grados, 2 décimas, fresquita a la mañana nuevamente, pero por suerte con solcito, Despejado el cielo en la ciudad de Buenos Aires, la térmica 30 más baja, 5-4.
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0: El famoso clásico de Fito Páez sonando aquí en la mañana del fin de mucha radio. Este clásico que pertenece al álbum Circo Beat de 1994. Ahí se va a las 8 de la mañana, 18 minutos. Un clásico del rock nacional. Fito Páez, Mariposa Tecnicolor.
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Alex Ubago, me arrepiento. No te arrepientas de nada. Escúchame, te recuerdo que hoy es el Día Internacional de los Pueblos Indígenas, establecido por la Organización de las Naciones Unidas para proteger los derechos y la cultura de los pueblos originarios. Y también es el Día de la Educación Especial en nuestro país, específicamente en Argentina. Así que se recuerda hoy también la creación de la Dirección de Educación Especial en el año 1949. Nuestro WhatsApp activo para vos, el 1171 55097.

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un poquito cómo anda el tránsito en la mañana de este día domingo. Tenés Avenida General Paz, bajada Balbín, un corte total por un siniestro vial, ¿sí? Atenti si tenés que andar por esa zona para desviarte antes. Y tenés Avenida Rivadavia y Senillosa, un corte parcial por el accidente nuestro de cada domingo. Avenida Santa Fe y Austria, otro accidente, así que por allí no es que está todo cortado, pero hay un poquitito de demoras porque están trabajando. Y tenés Avenida Rivadavia y San Pedrito, ahí sí corte total, sentido capital, por siniestro vial. Último momento, corte parcial también en Avenida Huergo entre Humberto Primo y Avenida San Juan. Ahí se van los mexicanos, Rake. Faltan 15 minutos para las 9 de la mañana. Esto es Peligro.

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1: Llegamos a las 9 de la mañana, 2 minutos, el frío que volvió para quedarse, chicos. Vamos a tener un cierre de fin de semana con buen clima, pero mucho frío en el AMBA.
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1: Arrancamos una nueva hora contándote que tenemos entonces 4 grados 7 décimas de temperatura, la térmica de 3.5, humedad 68%, cielo despejado, y que la máxima para hoy solamente va a ser de 15 grados. Tenéis un corte total sentido sur por obra. Acordate, Donado, entre Dehesa y Arias.

que Boca y Vélez finalmente igualaron. Viste que habíamos dicho que ayer, para los que les gustaba el fútbol, había para entretenerse. Jugaba Independiente, River, Boca. Bueno, empezando por Boca, Vélez igualaron 1-1 en un entretenido partido en el Duco. Y tenemos el emotivo festejo, que también es noticia hoy, de Paul en Miami. Un golazo con dedicatoria especial, por supuesto, a su amigo y compañero Lionel Messi. Messi, que viajó ayer a Rosario, llegó a la noche con su familia.

Familia para darle el último adiós a su papá. Tenemos el último adiós a su padre y ahora en este momento están viajando varios de sus amigos y compañeros de la selección a Rosario para acompañarlo.

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y estás escuchando a este gran grupo, banda argentino, Soda Stereo, que justamente volvió este año a México. Estaba viendo que hicieron un montón de conciertos contemplados en su gira Ecos, en el que aparece un holograma del fallecido Gustavo Cerati. Un montón de ciudades hicieron: Jalisco, Nueva León, Ciudad de México, y un montón de fechas. Este espectáculo que presentan, que no es un concierto tradicional, convencional, porque, bueno, están Zeta Bosio, Charly Alberti, acompañados por una especie de reconstrucción audiovisual de Gustavo Adrián Cerati, lo que convierte el show en una experiencia única, diferente. Mezclan archivo, tecnología y homenaje.

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0: escuchando a Miranda en la mañana del fin de en Mucha Radio, 9:43 minutos. Hoy también hay fútbol, ¿eh? Para quienes quieran tomarse un descansito mirando un poco de deporte hoy a la tarde. Seguramente, incluso algunos que están escribiendo, que están trabajando en este domingo a la mañana con aplicaciones y eso, pero que descansan a la tarde. Bueno, un poquito de fútbol siempre a los argentinos nos hace bien. Sarmiento ayer se impuso sobre Atlético Tucumán, 2-1, finalizó el partido. Tenés Riestra, que se hizo fuerte como local y le ganó a Estudiantes, que no levantaba cabeza en el plano local. 2-0 terminó ese partido. Instituto Gimnasia, 1-0 ganó Instituto. Tigre, River, ganó Tigre, 1-0. Y te decía hoy tempranito, Boca empató con Vélez, 1-1.
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1: Mucha Radio que llega junto a vos a las 10 de la mañana. Te contamos que está liberado al tránsito Avenida Santa Fe y Austria, donde había un corte parcial por siniestro, Tenemos en la ciudad de Buenos Aires una temperatura ahora de 6 grados 2 décimas.
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1: Con un clásico de Diego Torres, luego se viene Arjona, Sin Bandera, Franco de Vita. Por ahora, Diego Torres, La Vida es un Vals.

0: Y frío, este clásico en español que estamos compartiendo con vos hasta las 2 de la tarde en la mañana del finde, en este finde frío, se vino esa masa de aire polar desde el sur y llega no solamente aquí a Lamba, sino a varias regiones del país. Sí, estoy saludando y estoy leyéndolos para que vean y escuchándolos por el WhatsApp de la radio. Hay gente cumpliendo años, así que saludamos a todos en general, porque son muchos. Feliz cumpleaños a todos los cumpleañeros de hoy. Mira, en nombre de, por ejemplo, Lucas, que saluda a su tía Nena, que está en San Miguel de Tucumán, nos escucha desde allí. Le mandamos un beso grande y que sea un hermoso día para ella y para todos los que están cumpliendo años hoy. Tenemos un arranque de domingo, hablando del clima, a puro sol, pero con mucho frío, decía. El cielo que se mantendrá despejado durante la mañana y hacia la tarde y noche con aumento de la nubosidad, algo de nubes, con el cielo entonces algo nublado. Temperatura actual 6 grados 8 décimas, la humedad 58%, cielo despejado, a disfrutar un poco más abrigados de este sol de domingo.
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Fuerza Natural es el quinto y último disco de estudio de Gustavo Cerati en su etapa como solista, que sacó allá por el 2009. El primer corte de difusión fue Deja Vu, por ahí te acordás. El segundo fue Rapto. El tercero fue Magia. Este es el último disco, como te decía, que lanzó Cerati antes de sufrir, recordemos, el accidente cerebrovascular que lo mantendría en estado de coma desde el 2010 hasta su fallecimiento, que fue en 2014, después de 4 años. Se viene enseguida en mucha radio Abel Pintos, que ayer cantó sus clásicos y cerró una jornada récord de Un Sol para los Chicos, el programa solidario a total beneficio de UNICEF. 10 de la mañana, 29 minutos, temperatura en la ciudad de Buenos Aires, 10 grados 6 décimas. Bueno, llegamos a los 2 dígitos, algo es algo, chicos. La humedad del 50%, cielo despejado, máxima para hoy 15 grados.

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Dijo eso, ahí estamos escuchando este clásico de Luis Fonsi en mucha radio. Faltan 14 minutos para las 11 de la mañana. Tengo novedades sobre David Bisbal. Primero, que sale este año Eternos, así se llama su nuevo disco que vamos a conocer el 2 de octubre y que va a venir a presentarlo también a nuestro país. Un disco a través del que no solo va a rendir tributo a grandes voces de la música en español, sino que además va a poner sobre el escenario esa madurez vocal que sostiene, ¿no?, a lo largo de los años. David Bisbal lo demuestra en cada presentación. Precisamente en ese mes va a cumplir 25 años de su descubrimiento ante el gran público de la mano de la primera edición de Operación Triunfo. De Camilo VI a Nino Bravo va a cantar todo. Va a estar con nosotros el 12 de octubre en el Movistar Arena.

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1: 11 de la mañana, un minuto, y se va normalizando el tránsito, ¿eh? Donde había un corte por accidente en Avenida Rivadavia y Senillosa, ya está todo ok, por suerte. Temperatura actual, 10 grados 6 décimas, el cielo despejado. Máxima para hoy, apenas 15 grados.
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1: la extraña pareja de Ismael Serrano, lo que estamos escuchando. Ay, enseguida te voy a contar, porque algunos de ustedes lo deben haber visto, pero por ahí otros no, el programa de Mirtha Legrand, La Chiqui Anoche. Y estuvo, entre otros invitados, Natalia Oreiro, que recordó cuando comenzaba su carrera en Argentina que un hombre le aseguró que era su padre biológico. Y fue en este mismo lugar, en Canal 9. Así que te lo voy a contar dentro de un ratito.
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Pronta entrega, canción de Virus, lo que estamos escuchando en mucha radio, un clásico de 1985. Bueno, voy con la que te debía, de Natalia Oreiro, que recordó anoche, te decía, cuando comenzaba su carrera en Argentina, era adolescente ella, que un hombre le aseguró que era su papá biológico, contó textual. Estaba en Canal 9, yo tenía 17 años, y un día estaba haciendo una novela con Silvia Cutica y estaba almorzando, y se me sentó un señor que llevaba distintos documentos, partidas de nacimiento y demás, y me dice, yo soy tu verdadero padre. Yo era menor de edad y si no me portaba bien en la Argentina me tenía que volver. Entonces no quise preocupar a mis papás y no les dije nada. Y ante esta situación decidieron realizarse un hisopado que determinó con un 99,9% de certeza que el hombre no era su padre biológico. Mi papá siguió contando, viajaba por distintos departamentos de Uruguay, toda su familia y ella son de Uruguay, vendiendo, dice, trabajaban, y se enteró por el programa de Chiche Hellblum. Y agregó, ellos eran uruguayos y decían que su hijo había nacido muerto, pero estaban convencidos que era yo. Por ese motivo, tuvieron que hacer nuevos estudios para confirmar el resultado. Fue doloroso, pero después mi familia entendió por qué no les conté nada.

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0: uno de los clásicos de la banda mexicana, que anunció una gira por estadios de Latinoamérica, para celebrar sus 40 años tras abrir el Mundial 2026, ¿te acordás? Este año. Y bueno, al parecer, antes de fin de año, van a hacer, no sé si una o dos fechas en un estadio muy importante de Buenos Aires. Así que atentos siempre a Mucha Radio, que además de informarte las fechas y los lugares donde se presentan los artistas, las bandas, en este caso, podemos conseguir invitaciones para vos y de paso jugamos un rato con algún concurso desde la 94.7. Sí, cambiando de tema, hoy también hay fútbol, En medio de un complicado clima interno, Racing va a buscar recuperarse ante el líder argentino Juniors, así que ellos van a jugar a las 20:15 y se vendrá el clásico, uno de los clásicos porteños, San Lorenzo y Huracán, que disputarán una nueva edición del clásico entonces, buscando subir en la tabla. San Lorenzo, Huracán, desde las 15 horas.
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1: Llegamos a las 12 en punto del mediodía este día domingo. Ahora en Buenos Aires, 11 grados 7 décimas de temperatura, humedad 43%, cielo despejado. Y atenti que por un choque recién está cortado Avenida Juan Bautista Alberdi Miralla, corte parcial, sentido provincia.
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Ricardo Arjona, sonando en mucha radio junto a Gaby Moreno, esta vez cantando Fuiste Tú. Te cuento un poco cómo va a seguir el tiempo el resto de la semana en el AMBA, ¿eh? El invierno, chicos, se acentúa, ¿eh?, en el arranque de la nueva semana laboral, con el regreso de las precipitaciones recién hacia mitad de semana. Por ahora, nada de lluvias. Hoy un domingo espectacular, solo que hace frío, hay que abrigarse un poco más. Pero hay sol, cielo despejado, 11 grados 7 décimas tenemos ahora en Buenos Aires, humedad de 43%. Y mañana lunes el frío se va a intensificar aún más, mínimas de 2 grados. Si tenés que madrugar, abrigarse bien, máxima que no va a superar los 11 grados. Cielo un poquito nublado en la primera mitad del día y parcialmente nublado hacia la tarde-noche. Martes más o menos parecido, máxima de 12 grados, acompañados por cielo parcialmente nublado durante toda la jornada. Y recién el miércoles va a ser el día clave de la semana debido al retorno de las lluvias. Una jornada mayormente nublada con probabilidad de lluvias aisladas, especialmente concentradas hacia la tarde y noche. Temperatura entre 8 y 11 grados.

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0: Loco tu forma de ser, una canción de Los Auténticos Decadentes, lo que estamos escuchando en mucha radio. Una canción que es de 1989, así que obviamente es un clásico en español. Es del disco El Milagro Argentino. Sí, y a propósito, Loco tu forma de ser, no sé, lo linkeo con un video que acabo de ver, porque ya se hizo viral, de la pareja que se enamoró. Dice, a mí no me movilizó la diferencia de edad. Me volvió loco. Justamente, ¿viste? Por eso te decía que linkeaba con la canción que estamos escuchando. Ella tiene 61 años, él 35. Y encontraron la fórmula para que la pareja funcione, parece. Se los ve muy bien. Sundari vive en Pilar, Maxi vive en Avellaneda. Se conocieron hace un año y medio en un evento, se enamoraron desde el primer encuentro, dicen, y decidieron construir una relación en la que cada uno conserva su espacio. Se ven los fines de semana.
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encanta Rosana en mucha radio. Te recuerdo que se realiza una ceremonia íntima que está llegando a su fin allí con la familia de Messi, que decidió hacer un blindaje en el cementerio para evitar drones y, bueno, miradas innecesarias en estos momentos, ¿no? Así que todo a puertas cerradas, muy íntimo, y se protegen entre ellos. Las autoridades están ayudando, encargándose del bloqueo aéreo y terrestre en el predio de la localidad de Pérez, recinto donde despiden los restos de Jorge Messi, el papá de Lionel Messi, nuestro capitán.

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1: Mucha Radio que llega junto a vos a las 13 en punto. Temperatura 13 grados 8 décimas, humedad 46%, cielo despejado. Casi que estamos llegando a la máxima. Máxima para hoy 15 grados.
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1: Te recuerdo que las inmediaciones del Estadio San Lorenzo están cerradas al tránsito por el partido que empieza hoy a las 15 horas. Y ya está todo ok en la avenida Juan Bautista Alberdi Miralla, donde había un corte parcial por otro choque.

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0: y Luis Miguel sonando en este mediodía en mucha radio. Sí, ¿te acordás? Todas las especulaciones, los rumores que hubo hasta no hace muchos días, que aseguraban que había sido Luis Miguel hospitalizado en Nueva York, presuntos problemas cardíacos y demás. Está bárbaro. A veces incluso hay que aprender que pueden llegar a ser estrategias comerciales, publicitarias. No digo de Luis Miguel en este caso, sino que por entornos y qué sé yo. Bueno, falsos rumores. El tema es que está bárbaro, se lo vio. Bueno, ahora en estos últimos días no por un lanzamiento musical ni por un concierto, sino que en un comercial de una famosa gaseosa que ya conoces, Cola.
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0: Paulina Rubio en Mucha Radio. 1:30 de la tarde ya, de este mediodía para algunos que estarán preparando, comiéndose ustedes algo rico del otro lado. Otros estarán trabajando a pesar de ser domingo. Bueno, a todos les contamos un adelanto, porque falta bastante. Pero ya está confirmado, entonces te lo decimos en Mucha Radio. Con el regreso de Amaia Montero, la Oreja de Van Gogh va a volver a la Argentina con su gira Tantas Cosas Que Contar, donde van a recorrer sus principales canciones y a celebrar 3 décadas, chicos, es un montón, 30 años de trayectoria. Pero esta etapa tiene un condimento especial, lo que te decía en el comienzo, el regreso de Amaia Montero, que es vocalista de la formación original y la voz más conocida de la historia del grupo. 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No tiene que ver con la Oreja, es otro concurso por otras cuestiones. Así que vos estate atento, que bueno, a lo mejor te llevas una sorpresa y te regalás algo a través de Mucha Radio. Se viene, reitero, esta semana un nuevo concurso, así que estate atento a la 94.7.
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Casi para la despedida, te cuento antes que tenemos ahora en Cava 14 grados 4 décimas de temperatura, o sea que ya casi estamos en los 15 grados, no vamos a tener más, según el Servicio Meteorológico Nacional, más de 15 grados, que es la estipulada como máxima. Así que a disfrutar de este día domingo, si estás aquí en la ciudad o en el conurbano bonaerense, provincia de Buenos Aires, porque hay solcito, hay que abrigarse un poco más. Y a disfrutarlo, porque después a la tardecita, anoche, va a bajar bastante. Humedad 43%, cielo despejado. Se viene un cierre de fin de semana con buen clima, pero mucho frío en el AMBA. Así que hasta acá llegamos con la mañana del fin de. Buen domingo, buena semana. Y se viene la tarde de mucha radio con Tiki Barral hasta las 20. Déjame saludar al equipo en la edición Máxima Quieira, en la coordinación Camila Galván. Dirección General Gisela Marciota. Mi compañera, como siempre, en los controles, Carolina Sivanto. Buena semana, compañerita. Sí, bueno, viste, si tú te vas, yo me voy. ¿Qué voy a estar haciendo acá? Dice ella. Y sí, vámonos las dos para volver con buena onda el próximo fin de semana, bien tempranito, y para acompañarte a vos desde tempranito, claro, desde las 8 hasta las 14 horas. Te vamos a dejar con la mexicana Talía. Ah, tengo buenas noticias para el final relacionada con el tránsito. Mira, se acaba de liberar Avenida Caseros entre Pedriel y Baigorri, donde te había dicho que había un corte total sentido este por unas obras, ¿eh? Así que todo ok por allí. Un beso grande, con ruido te lo dejo. Y Talía que te dice, regresa a mí. Chau.

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1: Hola, hola, hola, ¿cómo andan? Bienvenidos a la segunda parte del fin de mucha, Radio 94.7. Soy Tiki, está Cholo Gómez en los controles, equipo completo, para disfrutar junto a todos ustedes de esta tarde maravillosa en la que tenemos 14 grados 4 décimas de temperatura y el cielo está completamente despejado.
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0: De la tarde, 16 minutos. Quiero saber, por supuesto, en qué andás mientras disfrutamos de la dulce voz de Cristian Castro y este temazo que se llama Amor. Nuestro WhatsApp es el 1171-550-947. Es un día fantástico, vos tal vez estás al aire libre. Eso quiero que me lo cuentes, si estás a lo mejor en casa, a lo mejor te tocó trabajar hoy domingo y por eso nos encanta acompañarte con estos clasicazos en español. Bueno, me lo contás todo a través del 1171-550-947 y por supuesto ya te invito a que nos visites en Instagram, @mucharadio, porque ahí te enterás de todo lo que pasa con tus artistas favoritos y además sabes que siempre hay premios, sorpresas, concursos. Ya sabes, seguinos en @mucharadio, que es nuestro Instagram.
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A ti es una de las canciones más reconocidas del guatemalteco Ricardo Arjona. Es la que estamos escuchando en estos momentos a las 2 de la tarde, 32 minutos. Un tema que formó parte de su álbum denominado Adentro y fue lanzada en el año 2005. Pero en el 2007 decidió reversionar esta balada tan íntima y tan poética con una colaboración internacional. Y por eso también estamos escuchando la voz del italiano Eros Ramazzotti. Juntos han logrado una versión magnífica de este clásico en español, un tema inolvidable que sin lugar a dudas cruzó fronteras y sigue emocionando a generación tras generación. Nos encanta que lo estés disfrutando en el finde de Mucha Radio 94.7, mientras seguramente estás de sobremesa todavía o quizás todavía almorzando en casa, en familia. Por eso quiero que me lo cuentes a través del 11-71-55-0-94-7. Una jornada con 15 grados 4 décimas de temperatura en estos momentos y disfrutándola de la mejor manera hasta las 8 de la noche. Quédate con nosotros.

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0: Donato y Estefano nos cantan Estoy Enamorado, cuando faltan 15 minutos nada más para llegar a las 3 de la tarde, momento en el que va a comenzar un clásico del fútbol argentino. Se van a enfrentar San Lorenzo y Huracán en el estadio Pedro Videgain a partir de las 3 de la tarde por el interzonal de la fecha 4 del torneo Clausura. Son dos equipos que llegan con una actualidad irregular, podríamos decir, y que necesitan ganar. Van a buscar empezar a tomar envión en la temporada, en esta nueva edición del Clásico Porteño. Te vamos a ir contando todo aquí en la tarde de este domingo maravilloso que estamos transitando, con una temperatura muy, muy agradable, y con vos del otro lado, que podés pedir tus temas también a través de nuestro WhatsApp y contarnos lo que quieras. Recordá que estamos en el 11 71 55 0947.
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1: Las 3 de la tarde, un minuto, empezamos una nueva hora con 15 grados, 4 décimas de temperatura en la ciudad de Buenos Aires y ten en cuenta que hay 3 carriles restringidos en la autopista Ilia por la realización de obras. Estamos juntos hasta las 8 de la noche.
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1: Y así comenzamos esta nueva hora en la que vos no te vas a querer mover ni un segundo del dial porque llegan un montón de artistas que querés disfrutar y escuchar. Por ejemplo, va a sonar Cabas, Alejandro Sanz, Chayanne, Ricardo Arjona y muchos más. Ahora suena Marcela Morelo en el aire de Mucha Radio 94.7 y nos canta este clasicazo que vos vas a cantar junto a ella subiendo el volumen de la radio. Suena Corazón Salvaje.

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Las 3 de la tarde, 18 minutos, estamos escuchando a Alex Ubago con Somos Familia. Qué lindo domingo que estamos transitando con 15 grados, 2 décimas de temperatura. Ya llegamos a la máxima prevista por el Servicio Meteorológico Nacional. De todas maneras, en un ratito te voy a contar porque se viene una ola de frío en varias provincias. Inclusive hay alerta meteorológica. En un ratito te detallo cuáles son esas provincias porque sabemos que hay gente que nos escucha desde distintas partes del país, todos conectados a través de la web www.mucharadio.com.ar y también a través de nuestra aplicación, que si no la tenés, te la descargas ahora. Está disponible en Android y en iOS y la encontrás como Mucha Radio 947. Quédate con nosotros, que estamos juntos hasta las 8 de la noche.

Las 3 de la tarde, 33 minutos. Mi bombón canta cabas y le ponemos ritmo a este domingo 9 de agosto. Lo prometido es deuda y te cuento que las provincias que tienen alerta amarilla por temperaturas extremas frías son Santa Cruz, Río Negro, Neuquén, La Pampa, Mendoza, San Luis, también la provincia de Córdoba, San Juan, La Rioja, Catamarca, Tucumán, Corrientes, la provincia de Buenos Aires y la ciudad autónoma también. Son 14 provincias que están bajo este alerta que, bueno, ya sabemos, se vienen las temperaturas frías durante la próxima semana. Pero en un ratito te cuento específicamente qué pasa aquí en Capital Federal, no solamente el lunes, sino también el martes, el miércoles y los días posteriores. ¡Ay, qué lindas canciones que estamos compartiendo! Y ustedes que se están comunicando con nosotros a través del 1171-55-0947. Ahora es momento de Alejandro Sanz, que sube al escenario de Mucha Radio 94.7 para cantarnos No es lo mismo.

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Escuchamos la versión en vivo de la melodía de Dios. Los chicos de Tan Biónica están presentes en el fin de Mucha Radio. Los escuchamos cuando faltan 12 minutos nada más para llegar a las 4 de la tarde. Y me voy a dar una vueltita por nuestro WhatsApp, que está Nelly del otro lado, y manda lluvia de bendiciones y de corazones. Gracias, mi amor. Un beso enorme para vos. Marce del Jahuel pide algo de La Oreja de Van Gogh, que conseguí entradas para verlos, nos cuenta, allí en Buenos Aires. ¡Qué bueno! Bueno, lo vas a disfrutar seguramente. Un beso enorme para vos. Y también está Osvaldo de Mar del Plata, que nos cuenta que está escuchando el programa mientras arregla el auto de su papá. Bueno, nos encanta poder hacerles compañía haciendo la actividad que estén haciendo ustedes en estos momentos. Y ahora recibimos a Jarabe de Palo, que llega y nos dice Grita en el aire de Mucha Radio. Hace días.

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1: Las 4 de la tarde, un minuto, nueva hora en el fin de Mucha Radio 94.7, 15 grados, 2 décimas es la temperatura en la ciudad de Buenos Aires. Y atención, porque por un evento político está cortada la calle Ecuador entre Tucumán y Lavalle. Lo bueno es que seguimos compartiendo más y más canciones hasta las 8 de la noche.
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1: Y van a llegar un tema más lindo que el otro, así que vos no te vas a despegar ni un segundo. Empezamos así, tranquilos, románticos, esta nueva hora. Rake nos dice, creo en ti.

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Estamos escuchando a Shakira con Loba y estamos todos bailando. En casa también, ¿no? En el trabajo también. Para muchos de ustedes todavía no empezó el fin de semana, pero nosotros te seguimos acompañando de todas maneras. Son las 4 de la tarde, 19 minutos.

0: Mañana nos canta Julieta Venegas a las 4:30 de la tarde, pero nosotros no nos vamos y tenemos todavía, ¿sabes cuántas cosas por delante? Hasta las 8 de la noche nos hacemos compañía mutuamente. Y como siempre, sabes que nos encanta acercarte información de tus artistas favoritos y yo quiero ahora hablarte de Eros Ramazzotti, que viene a nuestro país. ¿Sabes cuándo? El 28 de noviembre presenta una historia importante World Tour en el Movistar Arena. 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

0: años tenías vos en el año 2000? Bueno, nos remontamos a esa fecha porque es justamente cuando se lanzaba esta canción de La Mosca, Yo Te Quiero Dar. Formó parte del álbum titulado Vísperas de Carnaval, un álbum producido por Juanchi Baleirón, que tuvo grandísimo éxito, inclusive se trasladó a las canchas argentinas. Viste que cuando los temas se convierten en hitos, suenan en las canchas, se hacen populares, se hacen del pueblo, y esto es lo que sucedió con este temazo que se llama Yo Te Quiero Dar, y lo disfrutamos a las 4 de la tarde, 47 minutos. Se va acercando la hora del mate, ¿eh? Atención que, como siempre, ustedes saben, merendamos juntos aquí en el finde de Mucha Radio 94.7. Y como tenemos canciones para todos los gustos, recibimos ahora a Ricardo Arjona con esta historia de amor. Ella y él suena en Mucha Radio.
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2: Las 5 de la tarde en punto y empieza a descender la temperatura en la ciudad de Buenos Aires, 14 grados 5 décimas a esta hora, y atención que la estación Tribunales de la línea D de Subtes está cerrada por obras de renovación. Nosotros seguimos con más canciones, los clásicos en español que siempre encontrás en la 94.7.
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Las 5 de la tarde, 34 minutos. Soy lo que soy, nos canta Sandra Mianovich. Y ustedes están del otro lado. Qué lindo es saber que están allí, ¿eh? Por acá me dicen, hola querida, aquí acompañándote desde tempranito. Mucha radio siempre conmigo. Te pido a alguien, cantado por Miranda. Mil gracias, besotes. Nos escribe una oyente que se llama Mirta Maceo. Un beso muy, muy grande para vos. Mari de Munro también está del otro lado y dice, a todos ustedes les mando un abrazo por la compañía que me hacen cada día. Qué hermosa gente que hay del otro lado. Me gusta saber que están allí. Todo el mundo a bailar, que llega azul, azul, azul, bien digo. Nos cantan La Bomba.

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Estamos escuchando a Ricky Martin. Lo mejor de mi vida eres tú. Y se viene el Día del Niño, ¿eh? Atención que el próximo domingo ya vamos a estar celebrando el Día del Niño o el Día de las Infancias, como te guste decirlo a vos. Está bueno este año porque coincide justamente con el feriado nacional del 17 de agosto por el fallecimiento de José de San Martín. Así que, bueno, va a ser un fin de semana largo y además con esta combinación de fechas para celebrar en familia, para aprovechar para hacer actividades, hacer alguna escapadita tal vez, o simplemente compartir tiempo con los más chicos, que siempre, siempre es divertido. Faltan solamente 15 minutos para llegar a las 6 de la tarde. Qué rápido que está pasando este domingo 9 de agosto de 2026. La pasamos muy bien, y sobre todo ahora que llega Nati Oreiro, que sí, que sí.

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1: Las 6 de la tarde en punto, empezamos una nueva hora y te cuento que en la autopista Panamericana Ramal Pilar, kilómetro 44, mano a Capital Federal, el carril izquierdo está obstruido por un choque entre cuatro vehículos, así que si estás por allí, circula con mucha precaución y seguí disfrutando de las canciones de Mucha Radio 94.7.
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1: Esta nueva hora es imperdible, así que a no despegarse. En un ratito nada más te voy a invitar a que juegues a través de nuestro Instagram, @mucharadio, porque vas a tener que completar el podio. Hoy jugamos con Juanes, porque es el día de su cumpleaños. Ya podés empezar a seguirnos, @mucharadio en Instagram. Empezamos con Mon Laferte, Tu falta de querer.

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1: Estamos llegando a las 6:15 de la tarde y quiero contarte que Sin Bandera cierra su gira de El Escenas Tour el próximo 27 de febrero del 2027. ¿Sabes dónde? En el Movistar Arena. 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Ahora subí el volumen, que Diego Torres nos dice Por la Vereda del Sol.

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0: Las 6:30 de la tarde y seguramente vos todavía seguís con el mate en la mano. Y yo aprovecho para contarte que el clásico del fútbol en este domingo fue para Huracán, que venció 2-0 a San Lorenzo. Que no voy a decir mucho más que esto, porque yo soy cuerva. Te cuento que después de 25 años con un doblete de Caicedo, el Globo le ganó al Ciclón y se quedó con este clásico por la cuarta fecha del torneo clausura. Y además, San Lorenzo terminó con 10 por la expulsión de Orlando Gil y sigue lamentablemente sin levantar cabeza. Por suerte están todos ustedes del otro lado, que hacen que este domingo sea más lindo. Está Nancy de Pompeya, que quiere escuchar algo de Luis Miguel. Y por acá, mira lo que dice Vani: mucha radio, gracias por musicalizar nuestro domingo, son una gran compañía. También está Antonio, que nos sintoniza desde Junín, provincia de Buenos Aires. Gracias a todos los que se siguen comunicando a través del 11 71 55 0 94 7.
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2: Las 6 de la tarde, 43 minutos, 12 grados 3 décimas es la temperatura. Ya cayó la tarde y ten en cuenta que más a la noche la temperatura va a ser de 8 grados. Y mañana lunes, 4 de mínima, 12 de máxima, con el cielo algo nublado. Para el martes también la máxima va a llegar a los 12 grados. Y el miércoles, atención, porque hay baja probabilidad de lluvias aisladas hacia la tarde-noche. Llega Café Tacuba para cantarnos Eres en Mucha Radio.

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1: Las 7 de la tarde, 2 minutos, empezamos a transitar la última hora de este domingo. 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No te despegues de Mucha Radio 94.7.
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7:15 de la tarde, estamos escuchando a Cristian Castro con Es Mejor Así. Y lo mejor para él está por venir, porque está a punto de celebrar un logro que está lejos de los escenarios. ¿Saben qué va a ser? Cristian Castro va a terminar los estudios de secundaria y se está preparando para su graduación, que se va a llevar adelante el 12 de agosto. Verónica Castro, su mamá, va a ser la madrina de esa graduación, en la que van a participar otros 17 alumnos, además de Cristian Castro. Está él contentísimo con este logro, porque bueno, su carrera profesional en su momento le impidió seguir con sus estudios. Él ahora lo quiso culminar y lo celebramos junto a él. Sin lugar a dudas, es un logro importantísimo para este artista internacional que suena en Mucha Radio 94.7. Sigue bajando la temperatura en la ciudad de Buenos Aires, 10 grados 9 décimas a esta hora, y vos ya te preparás para cerrar el fin de semana, siempre en compañía.

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A las 7:30 de la tarde y Fonseca nos canta Arroyito. Quiero saludar a Mari, que nos escucha desde Parque Avellaneda y quiere escuchar algo de Chayanne. No te despegues, querida Mari, yo sé por qué te lo digo. También está Osmar Santana, como siempre, diciendo cosas hermosas. Un beso enorme para vos, querido Osmar. Antonio de Parque Patricios nos saluda y por acá nos dicen buenas tardes, son mi compañía todos los fines de semana. Hermosa la música, soy Lidia de Pompeya. Me encanta. Me encanta saber que mucha gente está del otro lado sintonizando la 94.7 y también escuchándonos a través de la aplicación Mucha Radio 947, que ya sabes, está disponible tanto en Android como en iOS. Y le dije a nuestra querida oyente que se quedara, porque quien llega a continuación es Chayanne, para decirnos si nos quedara poco tiempo. Así suena en Mucha Radio.

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Nada es para siempre, canta Fabiana Cantilo, cuando faltan solamente 15 minutos para llegar a las 8 de la noche. No te olvides de pasar por nuestro Instagram, @mucharadio, porque te comenté que allí estamos jugando y vos vas a poder seguir jugando, por supuesto, durante toda la noche. Hoy, justamente, el elegido es Juanes, que está cumpliendo 53 años. Así que ya sabes que pasás por el Instagram y tenés que armar el ranking. Está en el puesto número 1 la canción Es por ti. En el puesto número 2, La camisa negra, que no puede faltar. ¿Y qué canción pondrías vos en el puesto número 3? Nos ayudás a armar este podio hoy con Juanes, el cumpleañero de la jornada. Y de esta manera nosotros nos empezamos a despedir con 10 grados 9 décimas de temperatura, agradeciéndole a Máxima Quieira, que es nuestro editor, a Camila Galván, que es nuestra coordinadora. La dirección general es de Gisela Marciota. Yo soy Tiki Barral y Cholo Gómez en la operación técnica. A todos ustedes les agradecemos por haber estado del otro lado y, por supuesto, les deseamos que terminen muy bien este domingo y que lo comiencen mucho mejor mañana lunes. Gracias por estar. Chau, chau.

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